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Vamos a continuar con los estrenos de esta semana. Pedro Fernández, sí, Pedro Fernández, nos dice de otro planeta y lo escuchas en la más entretenida.

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Continuamos con la música en la más entretenida.

viernes y mi cuerpo de sol. Muchas gracias por la sintonía a todos los que están a esta hora de la noche a través de nuestras señales para toda la provincia Loa. También despedimos a los que nos siguen a través de nuestra señal online, Radio Alegría del Transporte. Soy tu servidor, Javier Coy, Super Javi, y nos encontramos el día lunes. Sigue avanzando. Ya tú sabes. De bueno, seguirnos en Instagram, zona-de-carga, y también sigue la más entretenida, radio.alegría del transporte. Soy tu servidor, Javier Coy, Super Javi. Disfruten el fin de semana en compañía de la más entretenida, con la familia. Y recuerda, si vas a manejar, no tomes, y si tomas, no manejes.

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0: Son las 20 horas, 32 minutos.
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1: Son las 21 horas, un minuto.
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0: Está para un finito, ¿no?
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1: Son las 6 de la mañana, 5 minutos.
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0: Son las 6 de la mañana, 28 minutos.
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1: Son las 6 de la mañana, 59 minutos.
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3: Son las 7 de la mañana, 31 minutos.
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1: Son las 7 de la mañana, 59 minutos.
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0: Son las 8 de la mañana, 28 minutos.
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1: Son las 8 de la mañana, 59 minutos.
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Póngase cómodo y bienvenido. Aquí arrancamos el viaje.

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0: Son las 9 de la mañana, 31 minutos.
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Dicen que la gente mayor sobra en todos los sitios. Mi abuelo ya sabía esto hace mucho tiempo. Por eso, un día hizo su maleta y se marchó. Quizás para no estorbar.

0: Son las 9 de la mañana, 59 minutos.
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0: Vamos a una pausa comercial y volvemos enseguida en Marcha Atrás. 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
2: Son las 10 de la mañana, 31 minutos.
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0: Una pausa y retornamos enseguida. En marcha atrás. 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
1: Son las 11 de la mañana. Un minuto.
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2: Cerca de 3.000 personas asistieron a la feria laboral organizada por Antofagasta Minerals en la explanada del Estadio Calvo y Bascuñán. 32 empresas colaboradoras de las compañías Centinela, Saldívar, Antucoya y Ferrocarril de Antofagasta, FCAB, ofrecieron más de 500 vacantes y 200 perfiles asociados a la industria minera y sus servicios. 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

0: Son las 11 de la mañana, 28 minutos.
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2: Son las 12 horas. Un minuto.
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0: Son las 12 horas, 28 minutos.
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la cerveza fría. En Colombia lo lleno de aguardiente, que lo sirvan frío o caliente. En la USA le echamos Grey Goose, y en Puerto Rico repleto de Don Q. Es que ese vaso rojo tiene un historial.

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1: Son las 13 horas.
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0: Son las 13 horas, 30 minutos.
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1: Son las 14 horas.
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provincia de Tocopilla. Destaca la ciudad del mismo nombre de la provincia, la cual es el centro de la industria pesquera y centro comercial. En sus alrededores sobresalen playas como Punta Atala, Conchuelas. Entre las oficinas salitreras relevantes se encuentran María Elena y Pedro de Valdivia. En Rutas Andinas estamos conociendo la historia de nuestra región.

Poblado de Caspana. Está situado a 90 kilómetros al noreste de la ciudad de Calama. Las principales actividades desarrolladas por sus habitantes son la agricultura, ganadería de auquénidos y bovinos, comercio de flores y artesanías. Entre sus atractivos destaca Pueblo Viejo, cuyas casas fueron levantadas con piedra y barro, techadas con paja brava. Estas construcciones pertenecen al período colonial. Otros lugares interesantes de visitar son el Museo Arqueológico Etnográfico, la Iglesia de San Lucas, que sobresale por su campanario. Así también destaca la celebración de diversas festividades folclórico-religiosas, en especial la de Nuestra Señora de la Candelaria, el Carnaval del Poblado y la hermosa actividad de enfloramiento del ganado y limpia de canales. 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

Historia Segunda Región de Chile. Muchos años después de la conquista, en 1841, se descubren las covaderas del guano en el sector de Mejillones, hecho que sería el inicio de la actividad económica de nuestra región. Con ello, se inicia la fundación de diversas ciudades como, por ejemplo, Tocopilla, en 1849, Taltal, en 1852, Mejillones, en 1867, y Antofagasta, en 1868. Ya en el siglo XX, comienza la explotación del cobre, inaugurándose las faenas en Chuquicamata, en 1915. Recién, en 1974, se constituye como segunda región de Antofagasta, según el decreto de regionalización del país. 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
2: Son las 14 horas, 29 minutos.
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13 de octubre de 1888, bajo el gobierno de José Manuel Balmaceda, es creada la ilustre Municipalidad de Calama. El siglo XX se vería marcado por el inicio de obras en la mina de Chuquicamata y su impacto aún vigente en la economía nacional. 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

Historia Segunda Región de Chile. Se calcula entre el año 500 antes de Cristo y el 1450 después de Cristo, el asentamiento de pueblos precolombinos en la región, destacando el desarrollo cultural, principalmente en la zona de San Pedro de Atacama. En general, en ese periodo destacan los changos en la zona costera y los atacameños hacia el interior. En el año 1540, y luego de muchos hechos en la vida de los pueblos, como por ejemplo la conquista de los atacameños por los incas, llega a la zona el conquistador español Pedro de Valdivia, a la región, marcando su paso por la región de El Loa. 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

Se calcula entre el año 500 antes de Cristo y el 1450 después de Cristo, el asentamiento de pueblos precolombinos en la región, destacando el desarrollo cultural, principalmente en la zona de San Pedro de Atacama. En general, en ese periodo destaca los changos en la zona costera y los atacameños hacia el interior. En el año 1540, y luego de muchos hechos en la vida de los pueblos, como por ejemplo la conquista de los atacameños por los incas, llega a la zona el conquistador español Pedro de Valdivia, a la región, marcando su paso por la región de Eloa. En Rutas Andinas, estamos conociendo la historia de nuestra región.

0: la música típica de los Andes, con su estilo caracterizado por melodías nostálgicas y evocativas, interpretadas con flautas de caña y charangos, dieron vida a Rutas Andinas en Radio Alegría del Transporte. Agradecemos su sintonía. 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
1: Son las 15 horas, 2 minutos.
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0: arrancamos. ¿Cómo estamos? Soy yo medio jodido a la voz, pero aquí estoy. En el aire. Voy a hablar un poquito hoy porque... Buenas tardes. Todos previniendo Radio Alegría del Transporte. Atención, Norte Grande. Súbele, súbele el volumen a tu radio. Porque desde la tierra del sol y el cobre Calama, cruzando el desierto hasta la magia de San Pedro Atacama, comienza En Ruta, programa que une caminos. Programa que mueve a todas las familias. No importa si vas al volante, si estás en el trabajo, descansando en el hogar, como dice el caballero, da lo mismo.
1: Da lo mismo.
0: Da lo mismo. Lo importante es que aquí arranca En Ruta. Bienvenidas, bienvenidos a Recuerda que...

0: llaneros de la frontera. Nuevamente dando la bienvenida a usted que viene llegando a la sintonía de la Radio Alegría del Transporte. Quédate con nosotros, ya estoy comenzando. Atención Calama, atención San Pedro Atacama. Aquí estamos ya en ruta. Tú ya me conoces, soy Rigo DJ.
1: Ajinte, ajinte.
0: El mismo. O más conocido como Habibi. ¿Cómo estamos? Salam aleikum. Te acompaño hasta las 19 horas, a las 7 de la tarde. Música, datos, energía. Y no importa si vas en el camión, en el colectivo, si estás en el taller o estás cocinando en tu casa, aquí le entramos todos. Todos. Así que ya lo sabes, porque la radio está... Está rica la radio. Somos Alegría del Transporte. Hoy hablando poquito porque ando medio delicado de la voz. Uy, Cotito.

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1: Siempre viene bien, ¿qué personajes? 22 de agosto, el mes de los gatos, el mes de los gatitos y la era de Leo. ¿Dónde están mis leones? ¡Rujan!
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1: Y atención a toda la gran familia que viaja con nosotros en el dial. Nos detenemos un segundito en la ruta para conectarnos con la fe y el corazón. Porque en el programa En Ruta también acompañamos el espíritu de nuestra gente. Hoy, sábado 22 de agosto, el Santorán Católico celebra una fiesta hermosa en todo Chile. El día de Santa María Reina. La protectora de los cielos y de la tierra. Un saludo lleno de cariño a todas las vecinas que llevan hoy este día con el Santorán. ¿Ustedes se celebran el día de hoy? Oye, se celebran harto las Marías. ¡Ay, no sé cuántas Marías! Así nomás. Así que algunas Marías se celebran hoy. Las reinas, las reinitas o la Marita. Así que un saludo grande para ustedes que están en sintonía. Que la Virgen me los bendiga y me los proteja. Amén, amén. Con el Pastor Rigo. Felicidades en su onomástico. ¿Y usted que se está celebrando? ¡Sí! Vamos con Arre con la que barre.
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1: Estoy en plataforma WhatsApp, estoy en plataforma telefónica. Ustedes ya saben los números de Radio Alegría del Transporte, así que dudas, consultas, peticiones musicales, todo lo que quiera conmigo. ¡Sí! Arriba ese ánimo y recuerda, si lo quieres, lo tienes. Vamos siempre

0: Son las 15 horas 34 minutos.
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0: Rigo DJ, malito de la voz. Pero mientras no me opere este pólipo maldito, voy a tener que andar dando jugo. Pero si no, arre con la que barre, arenga del programa.
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0: WhatsApp y teléfono. WhatsApp y teléfono. Usted ya sabe cómo ubicarme. Cien nomás. Salud para usted que está en sintonía. A esta hora de la tarde nos conectamos de inmediato con nuestra central meteorológica en el programa En Ruta, porque a esta hora el sol pega con ganas en nuestra provincia de Loa. Si va manejando, baja un poquito la ventana o prende el aire, porque en Calama tenemos un cielo completamente despejado y el termómetro ya marca los 24 grados. Aunque ojo con las ráfagas de viento que empiezan a sentirse en el asfalto. Y para la gente linda que nos escucha en San Pedro de Atacama, les cuento que el oasis está espectacular, disfrutando de unos agradables 21 a 22 grados a esta hora de la tarde. El clima ideal para meterle ritmo al sábado. Mucho cuidado a las curvas, mantengan la distancia y sigan viajando en la sintonía de Radio Alegría del Transporte. Aquí la pasamos muy bien.

0: Qué buenas rolas, danceo, ¿no? Danceo todo el rato.
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0: A través de la mismísima Radio Alegría del Transporte. Acomodando el micrófono, ahí sí. Hola, hola, hola. Se escucha ahí atrás. No me diga eso. Atención a toda la marea naranja que está en sintonía, a todos los zorros del desierto. En este programa nos ponemos la camiseta, en ruta se pone la camiseta, porque si hay algo que hace latir fuerte nuestros corazones acá en Calama y San Pedro de Atacama y de toda la provincia de Loa, es a nuestro gran Cobreloa. Nuestro gran Cobreloa. Cobreloa. Estaba colocando de otro himno que juega mañana domingo. Muchachos, hoy sábado la madriguera tiene que ser una caldera, porque nuestros zorros del desierto hoy estarán acá en el estadio Zorros del Desierto. 5:30, a las 5:30 comienza el partido. A las 5:30 comenzará el partido, donde se enfrentará Cobreloa ante la Unión. Unión Española. Vamos punteros, estamos firmes arriba en la tabla de la Liga del Ascenso, pero cada partido es una final y los tres puntos se tienen que quedar acá en casa. ¿Sí o no? Y como siempre, la cábala de este programa, que siempre resulta, es que no voy dando resultados, me voy hablando mientras están jugando. ¿Sí o no? Y ha resultado, porque vamos puntero. Cábala es cábala. Un saludo gigante para todos ustedes, hinchas, socios, para los que van con la camiseta puesta en el colectivo, en el camión o en la locomoción mayor rumbo al estadio. Así que ya lo sabes, hoy todos empujamos a nuestro gran gigante del norte, Zorros del Desierto. Cuéntame al WhatsApp cómo sale el zorro hoy. Jueguesela con su pronóstico. Mientras tanto, nosotros le metemos más ritmo, más alegría a la tarde. Sube el volumen, más alegría al transporte. Se la juega por Cobreloa.

0: Son las 16 horas 4 minutos.
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3: Rico DJ, rico.
4: Rico.
5: Te amo, Rillito, mi chico
3: rico. Muchas gracias.
6: Te quiero.
3: Muchas gracias. Aquí estoy esperando por ti.
7: ¿Estamos hablando en serio, amigo?
3: Yo también estoy hablando en serio. Porque nos vamos a la ruta. Nos vamos a la ruta. Atención, conductores, transportistas y viajeros. Nos detenemos un momento en el camino para entregarles información de utilidad pública aquí en el programa En Ruta. Se viene el fin de semana y es de vital importancia conocer cómo están las carreteras en nuestra provincia de Loa. Hoy sábado y mañana domingo. No se rían, ¿por qué? Porque mañana me toca trabajar, sí. Si os quiere. Le cuento a todos ustedes, amigos, camioneros particulares, que las principales rutas entre Calama y San Pedro de Atacama se encuentran transitables, pero mucha atención. Hay que conducir con extrema precaución, respetando los límites de velocidad por presencia de viento fuerte y algunos restos de bypass por las contingencias climáticas recientes. Y ojo a los que miran hacia la frontera. Ojo. El reporte oficial nos indica que el paso de Jama se mantiene cerrado para todo tipo de vehículos debido a la acumulación de nieve y hielo en la calzada y viento blanco del lado chileno. A armarse de paciencia en los paraderos de San Pedro. Por otro lado, les informo que el paso Sico sí se encuentra habilitado con horario de atención regular, al igual que el paso Yagüe, habilitado para todo tipo de vehículos, siempre portando cadenas por seguridad. No arriesgue su seguridad ni la de su familia. Maneje a la defensiva. Descanse si el viaje es largo. Y manténgase en compañía de nosotros, la radio oficial del transporte. Somos Radio Alegría del Transporte. Continúa este viaje en ruta. Arre con la que barre.
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1: Llamo papi, llámame, llámame. Marca WhatsApp o teléfono, marca WhatsApp o teléfono. Chapo, mi gente linda. No viajen solitos, que la tarde de hoy, sábado, se pasa mucho mejor si conversamos y te programan la música que te gusta. En este programa En Ruta queremos escucharte, saber dónde vas, qué estás haciendo y qué temita quieres programar. Anota bien los números oficiales de la Radio Alegría del Transporte. Si quieres llamar por teléfono de red fija a nuestro estudio, el 552-33-380. Y si lo tuyo es el celular, el audio de voz, puedes contactarte al más 569-9543-3770. Dedicatoria, saludos, reportes de la carretera o simplemente para tirar la talla un rato. Las líneas ya están abiertas. ¡Sí! 552-33-380 o el WhatsApp más 569-9543-3770. Comunícate ya. Se me enredó la lengua. Comunícate ya. Ahí sí, ¿sale bien? Comunícate ya. Porque sigo haciendo camino en Red Alegría del Transporte con ustedes. Arre con la que barre. Ale.

0: Son las 16 horas 37 minutos.
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0: Viene ahí. Atención, conductores y auditores en todo el globo. Hacemos un alto en la música. Aquí en el programa En Ruta vamos a revisar el pulso de la contingencia nacional y regional que marca la pauta de esta jornada. Comenzamos con la gran noticia que nos toca de cerca en el norte, grande. Tras los intensos y destructivos temporales que azotaron a la costa esta semana, el presidente de la República decretó estado de excepción constitucional por catástrofe para la provincia de Tocopilla. La activación de quebradas y los masivos aluviones dejaron más de 2.000 damnificados en la región y severos daños en rutas e infraestructura urbana. Los equipos de emergencia siguen desplegados en terreno para conectar las zonas aisladas y llevar ayuda. Así que el llamado a los transportistas es a informarse antes de avanzar hacia las rutas costeras. Y en la otra cara de la moneda, meteorología, mucho ojo, los que están en los valles y precordilleras, se mantiene vigente el aviso oficial por altas temperaturas para las zonas interiores de la región de Antofagasta hasta la tarde de hoy sábado. El llamado es clarito a hidratarse bien, protegerse del sol y cuidar los motores de las máquinas si van en viaje largo. Usted se informa primero, viaje seguro, y se entretiene al 100% en esta sintonía. Radio Alegría del Transporte. 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
0: que... Sin competencia. 55-233-380 más 56-9-95-43-37-70. ¿Tiene música?
2: Arregla con llevar como hierro.
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1: Aquí estoy para ustedes. Aquí estoy. Plataforma telefónica WhatsApp. Plataforma telefónica y WhatsApp. Plataforma telefónica y WhatsApp. Vamos avanzando. WhatsApp y teléfono. Atención, ponemos el freno de mano un ratito en la música, porque en el programa En Ruta repasamos los hechos más importantes que marcaron la pauta esta semana en nuestra querida provincia de El Loa. Así que atención. Abrimos las informaciones con lo que se tomó la agenda en toda la región. El histórico sistema frontal. Vivimos días intensos con vientos que rozaron los 100 kilómetros por hora, nieve en la cordillera y una lluvia en Calama que acumuló más de 2 milímetros de agua, una de las marcas más altas para un mes de agosto en años. Esto obligó a declarar alerta roja y a suspender las clases preventivamente en Calama, San Pedro Atacama y Ollagüe durante la emergencia. El llamado en las rutas sigue siendo a la máxima precaución. Y hablando de San Pedro de Atacama, en este resumen de la semana, la solidaridad se hizo sentir con fuerza. Vecinos y transportistas se unieron para ir en ayuda de los más de 130 camioneros que quedaron varados debido al cierre de los pasos fronterizos y el corte de rutas por la nieve y el barro. Un aplauso gigante para la comunidad atacameña que demostró un corazón de oro en plena cordillera. Este aplauso que se sienta y que se sienta fuerte. Saludos para ustedes que están en sintonía de Radio Alegría. Resumen de la semana. Pasamos al plano de la seguridad en Calama. Carabineros y la Dirección de Seguridad Pública Municipal realizaron una masiva fiscalización sorpresa en la feria rotativa del sector poniente. El resultado, se sacaron de circulación furgones ilegales y se decomisaron la tremenda cifra de 860 kilos de carne clandestina de dudosa procedencia que iba directo al comercio ilegal. Mano dura para cuidar la salud de nuestras familias loinas. Bien ahí, seguimos con más informaciones. Resumen de la semana. Y cierro con una noticia mucho más alegre y cultural para este fin de semana. Panoramas en Calama. Hoy sábado se estrena con todo el espectacular musical Coco, un poco loco, en el Teatro Municipal. Son dos funciones. Una de ellas ya fue a las 15:30 y la otra es a las 18:30 horas, con entrada totalmente liberada y más de 80 artistas locales en escena. Un panorama imperdible para ir con los niños y disfrutar en familia. Y así, cortito y apretadito, cierro este reporte de la semana. Usted siga viajando informado, seguro y entretenido, junto conmigo, Rigo DJ. Suena el volumen a este viaje, porque la música continúa sonando fuerte y la alegría, más que éxitos, música en

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1: Son las 17 horas, 6 minutos.
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1: De vuelta de la música, de vuelta de la energía musical. Aquí estamos en Radio Alegría del Transporte. Tienen que estar tranquilos.
2: Tienen que estar tranquilos, Romana.
1: Hasta ahora seguimos acompañándote donde quiera que estés en esta jornada de sábado, cruzando kilómetros y kilómetros y tirando la mejor energía para toda la provincia de Loa, no solamente para los que manejan, sino también para usted, mi dueño de casa. Muchachos, a asegurar las chaquetas y abrigarse un poquito. Si van trabajando, atención. Si están trabajando, están en el camión o en la maquinaria pesada, el viento ya se empieza a notar a esta hora y se está colocando helado en nuestra zona. Viento y ya comienza a entrar el frío. Les cuento que en Calama el solcito nos va dejando y el termómetro marca 20 grados, pero el viento norte está soplando

0: con ganas en el asfalto y para la gente linda en San Pedro Atacama, el oasis empieza a refrescar, registrando 18 grados a esta hora de la tarde. Ya lo saben, no se me descuiden con el camino de la temperatura, mantengan los ojos bien puestos en la carretera y sigan disfrutando de esta su radio Alegría del Transporte. Vamos a estar sopleteando luego las copuchitas de la política, las copuchitas del espectáculo, las copuchitas también van a llegar. 22 de agosto, ya mi gente, 22. Este mes trae 31 días. Este mes trae 31 días. ¿Cuánto falta para fiestas patrias? Es la pregunta que me estaban haciendo. ¿Cuánto falta para fiestas patrias? Atención, mi gente, aquí les va. Presta atención, atención, mi gente. Afírmense, porque ya es hora de estar buscando el trajecito típico y a prepararse, a ahorrar platita para comprar la carne, que sea de Casa Carne, la carnicería donde yo soy locutor, comercial y anfitrión. No detenemos un ratito en el camino para tirar una cuenta regresiva que a todos nos hace ponernos contentos. Saquen las calculadoras, hoy sábado 22 de agosto y les aviso que nos quedan exactamente 27 días para las fiestas patrias. ¡27 días! ¡Preparen hígado! ¡Junten hígado! Junten hígado, junten hígado, junten hígado, a juntar hígado, a juntar carne. 27 días para las fiestas patrias. Sí, muchachos, menos de un mes para gritar ¡Viva Chile! ¡Viva Chile! A chilguero chileno yo soy, junto a los haitianos, venezolanos y colombianos. Una vez la étnica. Vayan preparando la garganta también, porque para gritar, cantar, vacilar, su buen karaoke, ¿verdad? Para ir a los rodeos ahí.
1: Cuatro puntos buenos.
0: Para zapatear, ¿saben bailar cueca? Yo le pongo empeño. No soy un experto, ni tampoco me creo bueno, pero por lo menos la hago decente y me atrevo. Y ese es un gran logro. Cuéntame al WhatsApp de la radio a través de la plataforma telefónica, ¿cómo estás armando tu presupuesto para fiestas patrias? ¿Cómo los estás armando? Mientras nos preparamos para el 18, seguimos calentando los motores con la mejor música. La música de Radio Alegría del Transporte, la música que suena fuerte.
2: Señoras y señores,

0: Nada más, aquí estoy, atención a toda la provincia. Marcamos la pauta de la contingencia política en el programa En Ruta para revisar los pasos del gobierno en la capital. Hablamos del presidente José Antonio Kast, quien por estos días concentra sus esfuerzos en el Congreso, en el Ejecutivo, busca poner acelerador a su nueva reforma constitucional en la materia de seguridad. Una propuesta que busca crear un estado de excepción especial para combatir con fuerza el crimen organizado. El proyecto entra al Senado en medio de un intenso debate donde parlamentarios de oposición e incluso algunos sectores tradicionales evalúan el alcance de estas medidas y las atribuciones que tendría el mandatario. Y en paralelo a la discusión legislativa, el mandatario también estuvo desplegado en terreno en nuestra vecina región costera, recorriendo las zonas afectadas por el fuerte sistema frontal en Tocopilla para coordinar la entrega de ayuda directa a las familias damnificadas por los aluviones. Eso es resumido. Lo que pasa con el presidente José Antonio Kast, que también por ahí estaba mandando a guardar a todos los que los estaban amenazando. Así que no hay mal, no hay que hablar mal del caballero, si no te van a llevarte. Precioso, escuchaste Río DJ. Pero como me dicen siempre, o le dicen siempre, o dicen siempre, disfrútenlo votado. Pero yo digo,
1: está lo mismo.
0: Aquí estoy esperando por ti. ¿Usted qué opina o no quiere opinar? 55233380. Me llama al 55233380. Arre con la que barre.
1: Arre con que...

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2: Son las 17:37.
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10: Otro bloque de vuelta. Aquí estoy.
11: Póngale bueno, ganchito.
10: Todo el rato.

todo el rato acá escuchando a Rico de Gay, como siempre en el aire. Aquí complicadito de la voz, pero tratando de hablar poco, pero cortito y apretado. Teléfono y WhatsApp. Teléfono y WhatsApp. Vamos a seguir conversando. Atención a toda la provincia de Loa, en este programa En Ruta. Quiero hablar en forma muy especial o conversar de lo que nos mueve, de nuestra cultura y de los temas que se conversan hoy en la calle, desde las avenidas de Calama hasta los callejones de San Pedro Atacama. Partimos con una excelente noticia para nuestra identidad loína. Queremos felicitar a la comunidad de San Pedro Atacama porque por primera vez en la historia el Oasis será la sede del prestigioso Festival de la Lana 2026. Un evento hermoso financiado por el Fondart que busca rescatar el oficio textil ancestral de nuestros pueblos originarios. Habrá talleres gratuitos, productos de artesanía únicos, hechos a mano y una tremenda vitrina para todo lo que es el turismo rural. Una oportunidad maravillosa para valorar las raíces de nuestra tierra. Y hablando de nuestra gente en San Pedro, le recordamos a los amigos transportistas y turistas que los principales atractivos de nuestros lugares de acá del norte son el Valle de Marte, las lagunas escondidas de Valtinache y Laguna Cejar, que ya se encuentran 100% operativos, 100% operativos. Tras las breves lluvias de la semana pasada, el turismo se levanta con fuerza acá en el desierto. En tanto, en Calama, muchachos, esta semana se entregaron los esperados resultados de la encuesta Barómetro Calama 2026. Este estudio organizado por el municipio, el Mercurio y la Universidad Católica del Norte puso sobre la mesa los grandes y las grandes prioridades de nuestros vecinos. ¿Y qué fue lo que más exige la comunidad aloína? Típico, más seguridad pública, mejor conectividad vial y potenciar el desarrollo territorial de nuestra zona minera. Las cartas ya están sobre la mesa para que las autoridades sigan metiendo mano dura por el bienestar de nuestras familias. Por último, le recordamos a los papitos y mamitas de Calama que hoy sábado aún queda una función para la obra musical Coco, un poco loco, en el Teatro Municipal. La entrada es totalmente gratuita a las 18:30. Un tremendo panorama familiar para disfrutar este fin de semana. Saludo para usted que vive acá, en su tierra norteña. Norteña, digo norteña. ¿Cómo me van a decir ahora? ¿Cómo me van a decir? Mejor ni escucho. No, me equivoqué. Así que para nosotros que estamos acá en el norte, seguimos disfrutando de música entretenida, contacto telefónico con ustedes, a subirle el volumen con la arenga de nuestro programa.

0: avanzando con ustedes. ¿Cómo están? ¿Todo bien, me imagino? Hoy quedaron muchos preocupados y pensando cuando estuvimos haciendo la cuenta regresiva para fiestas patrias. Yo ya la tengo claro, creo que he trabajado como chino. No he tenido unos meses muy buenos, así que yo me voy a ir de paseo. Me voy a alejar de todos y de todos, como a veces soy invisible, así que me voy a ir unos días a la playa. Ya estoy buscando una cabañita. Me voy a ir, voy a hacer un retiro espiritual. Nada, así que voy a ir unos días a la playa, creo que me lo merezco, ¿no? Como siempre estar trabajando para los demás, hay que quererse un poquito, ¿sí o no? Así que yo ya lo dije, hija. El tonto se aburrió. Ahora también me voy a dedicar a mí. Así que yo voy a ir unos días para la playa, así que olvídense de mí esta semana. No voy a hacer ni Radio Alegría, ni carnicería, ni perfumería, ni nada. Me voy a ir a la playa, señores. Ya lo tengo claro. Aparte que no he tenido vacaciones. Uno tiene que desconectarse. Todos salen, todas las pasan bien, ¿cierto? Y Riquito de ahí trabaja y que trabaja. Y después ni lo pescan. No, yo. Así que ahí no. Me voy y me voy. Señoras y señores, ¿y usted qué panorama tiene? ¿Lo ha pensado? ¿Que quiere salir? ¿Quiere quedarse en la casa? ¿Quiere hacer un asado? ¿Qué quiere hacer? Coméntamelo a través de la plataforma telefónica o a través de el WhatsApp. Ya, así que estamos, pero tiki-taka, mi gente, tiki-taka. Vamos a la temperatura, pronóstico del tiempo para mañana. Mañana que será domingo. Oye, mañana me toca levantarme temprano para ustedes. Atención a todos los viajeros, transportistas y familias de la provincia de Loa. En el programa En Ruta nos adelantamos al camino y revisamos cómo se viene el panorama del tiempo para mañana, domingo 23 de agosto. ¿Cómo se viene? ¿Cómo se viene? Atención, a preparar los anteojos y a sujetar firmes el volante. La Dirección Meteorológica de Chile activó una alerta importante porque mañana el viento se intensifica con muchas ganas acá en nuestra zona, esperando ráfagas de entre 60 y hasta 80 kilómetros por hora, lo que podría provocar tormentas de arena en las carreteras. Mucha precaución con la visibilidad en la ruta. Además, el solcito se nos esconde un poco. Mañana domingo tendremos un cielo con nubosidad variable, nubes y sol, y los termómetros van a descender. En Calama pasaremos de los agradables calorcitos a una máxima de solo 21 grados, con una mínima que bajará a los 6 grados en la noche. Y en nuestro oasis de San Pedro de Atacama, las nubes también se harán presentes, dejando una máxima en torno a los 20 o 21 grados. Ya lo saben, mis amigos, mañana domingo se conduce a la defensiva con luces encendidas por el polvo en suspensión y bien abrigados. Si les toca bajarse de la máquina, usted viaja seguro e informado en Radio Alegría, la radio oficial de los caminos de acá del norte de Chile. Le puse cualquier color, sí.
1: Te amo, Rillito, mijito rico.
0: Ah, muchas gracias, muchas gracias. El bebé.
2: Hola, bebé.
0: La guagua más linda.
3: ¡La guagua! No.
0: El león. Rajúñame, león. Estamos de sábado. Mañana domingo, terminando la pausa a las 9 de la mañana, estaré con ustedes. Si Dios quiere, vamos a una cancioncita, una musiquita. Arriba la que barre.

0: Son las 18 horas, 6 minutos.
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0: Estoy de vuelta. Estoy de regreso. ¿Todo bien?
1: Póngale bueno, ganchito.
0: Le pongo bueno.

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1: Así es, aquí te acompaño en este día donde me ha dolido mucho la voz. A él, al niño le duele la voz. Yo hablo toda la semana, todo el día hablando. Así nomás. Por eso, bien merecido me tengo mi viaje a la playa que estoy programando desde ya. Y no hay chiste, ¿eh? No es solamente por rellenar para la radio, así que si Dios quiere me voy. Me conecto y voy a decir, chao familia, chao a todos. Vuelvo después de fiestas patrias. Así nomás. Soy Leo, así somos los Leo. Somos una caja de Pandora. Somos una caja de sorpresas. Y nos levantamos como el ave fénix, que nunca perece. Buenos para la pega los Leo, somos buenos para la pega.
2: Ah, qué bueno, me alegro.
1: Nada más. Atención, mi gente linda, a propósito de pega, no piensen que el fin de semana se termina hoy sábado conmigo, porque mañana domingo voy a estar nuevamente para tirar la radio por la ventana. Mañana domingo, tu programa En Ruta, encienda motores tempranito desde las 9 de la mañana, o terminando la pausa de las 9 de la mañana y hasta las 1 de la tarde, 4 horas de pura energía. Te acompaño a tomar el desayuno, a lavar ropa, secar ropa, a lavar el auto, el camión, a preparar el almuerzo o a ir acortando los kilómetros de la ruta. Así que ya lo sabes, mañana con horóscopo incluido. Recuerda, este horario es de todos los domingos en ruta desde las 9 de la mañana hasta la 1 de la tarde. Y ojo, que ya no hay fronteras. Nos escuchas con fuerza en el vial de Calama y San Pedro de Atacama en FM, pero también abrazamos a todo Chile y al mundo entero a través de nuestra señal online. Reporta tu sintonía desde donde nos estás escuchando online, al WhatsApp o al teléfono. Las líneas ya están disponibles, las 55230.

0: 3380 o el WhatsApp más 569-9543-3770. Ya lo sabes, mañana domingo desde las 9 de la mañana o terminando la pausa de las 9 de la mañana, nos sintonizamos en el mundo entero porque soy Rigo DJ, más conocido como
1: Agente Agente.
0: Pata para costarla completo con chucrut, sangre para aprieta. Seguimos musicalizando en este sábado.

0: hasta siempre.
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2: Ahora sí, aquí estoy esperando por ti, plataforma telefónica, plataforma WhatsApp. En Chile siempre se realizan encuestas de opinión pública de forma muy regular, siendo las mediciones políticas y sociales las más conocidas. Justo esta semana se publicaron resultados como encuesta Plaza Pública Academ y de Black and White, las cuales arrojaron datos bien importantes sobre la contingencia nacional. Resultado de las últimas encuestas, agosto 2026. Evaluación del gobierno, la encuesta Academ arrojó que la aprobación del presidente José Antonio Kast se sitúa en un 38%, mientras que su desaprobación alcanza el 58%. Por su parte, la encuesta Black and White registró 30% de aprobación hacia la conducción del Ejecutivo. En cuanto a reforma constitucional de seguridad, se evaluó la propuesta del gobierno para crear un nuevo estado de excepción. El 50% de los encuestados se mostró de acuerdo con la reforma de seguridad en general. Sin embargo, un 58% rechaza la idea de que el presidente pueda decretar este estado de excepción por sí solo, subiendo el apoyo al 52% si la medida requiere la aprobación del Congreso. En tanto, apoyo a las Fuerzas Armadas. Existe un fuerte consenso ciudadano en esta materia, ya que un 78% respalda que las Fuerzas Armadas colaboren con carabineros y labores de seguridad pública. Prioridades económicas, el bolsillo manda. Un 67% de la población manifiesta que la principal prioridad del gobierno debe ser la economía y el empleo, en un contexto donde el 83% percibe que el país enfrenta una emergencia laboral. Principales encuestas que miden el pulso en nuestro país: Academ, Plaza Pública, es un monitoreo de carácter semanal enfocado en política económica y contingencia. Después está Criteria y Pulso Ciudadano, entregan reportes de manera mensual o quincenal, evaluando la percepción de la sociedad y el consumo. Después está Centro de Estudios Públicos, CEP, es la encuesta académica más tradicional del país. Se realiza pocas veces al año y es considerada la madre de las encuestas por su amplio despliegue en terreno. Te lo dice Rigo DJ. ¿Cómo dice el caballero?
3: Da lo mismo.
2: No. Vamos con Arre con la que barre.
4: ¡Arre! ¡Arre! ¡Arre con la que barre!
2: Voy y vuelvo.
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0: Son las 18 horas 36 minutos.
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9: Ya estoy de vuelta, de regreso. Este es el último de los Vargas. Este es el último bloque. Y de ahí digo, chao pescado. Después me voy a ir.
10: A toda pinta.
9: Nada más. Estoy cansado. Pero mañana voy a estar al pie del cañón, si Dios quiere. Si Dios quiere. Porque mañana hay que ponerle bueno. Mañana domingo hay que ponerle bueno. ¿Cómo ha estado el programa? ¿Ha estado bueno? Mamá, estoy medio resfriado. Perdón, pero así está la cosa, Rosa. Di la verdad, Rosa. A veces cuando me da hambre, me como media olla. Está bueno para comer, riquito, bien. Es lo único que estoy comiendo últimamente. Pura comida. Me estoy comiendo toda la comida.
11: Está curado.
9: No pasa nada. El 27 me tengo que ir a hacer el examen de trombofilia. para saber por qué se me coagula la sangre. Desde hoy ya no me estoy tomando el anticoagulante porque son 5 días que tengo que estar cero pastillas. Diosito, que no me dé trombosis en estos 5 días sin tomarme la pastilla. El 27 tengo que ir a tomarme el examen. ¿Qué le vamos a hacer? Pero por fin voy a saber qué me coagula la sangre. Ya. ¿Estás listo para la música?
10: ¡Sí!
9: Viajamos con estos éxitos musicales. Sábado.

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1: Hoy sí, estamos en el último bloque y ya vamos avanzando. Ya estamos llegando a las 7 de la tarde. ¿Cómo pasa volando la tarde de día sábado? El pronóstico del tiempo para este fin de semana, para mañana domingo, en la Radio Alegría del Transporte. Atención, atención. Domingo 23, Calama. Para mañana el cielo cambiará a nublado y la temperatura máxima descenderá hasta los 21 grados con una mínima de 6 grados. Mañana acá en Calama, mínima 6, máxima 21. El cielo cambiará a nublado. Mucha atención en la ruta porque se mantendrán ráfagas de viento de dirección sur. San Pedro de Atacama para mañana domingo, al igual que acá en la capital provincial, el oasis amanecerá nublado. Mañana amanecerá nublado San Pedro de Atacama. Se espera un ambiente más fresco con una máxima de 18 grados y una mínima de 6 grados. Los vientos moderados serán de componente sur. Así que ya lo sabes, mañana San Pedro de Atacama mínima 6 grados, máxima 18 grados. Los vientos moderados serán de componente sur. Así que repito, pronóstico del tiempo de temperatura para mañana. Atención a todos los viajeros, transportistas y familias de la provincia de Loa. Acá en el programa En Ruta estamos dando el pronóstico del tiempo para mañana. Aquí estoy pila revisando todo lo que es el panorama del tiempo para mañana. Así que atención. Mañana domingo las nubes se toman el desierto y el termómetro va a descender. Mañana tendremos un cielo nublado en la provincia. Calama bajará su máxima y los 21 grados se notarán. Y San Pedro de Atacama se pondrá más fresco, llegando solo a 18 grados. Además se mantienen los vientos moderados, así que a cuidar la estabilidad de las máquinas y la carretera. Ya lo saben, mis amigos, seguimos disfrutando de este día sábado, de lo que queda de solcito. Y mañana domingo se abrigan, porque mañana hay que abrigarse un poquito más. Conduzcan a la defensiva y no olvide viajar seguro e informado junto a nosotros, Radio Alegría del Transporte, la radio oficial de los caminos. Sobre el volumen porque seguimos en estos últimos minutos de programa musicalizando.

0: el momento de decirlo. Chao, chao, pescado. Chao, chao, pescado. Se acabó el programa. Pero mañana estaré contigo.
1: Tienes que estar tranquilo,
0: nomás. Así es. Y de esta manera, mi gente linda, voy apagando ya mi consola de sonido. Ustedes a lo mejor aún no pueden apagar su motor, pero igual, hágale, hágale. Sigue escuchando la radio. Hasta aquí llego, pero mañana estaré de vuelta. Quiero darle las gracias infinitas a cada uno de ustedes por la tremenda sintonía, que es una frase bien cliché, pero es tremenda. La radio está tremenda. Está rica la radio. Gracias a todos los amigos camioneros que nos acompañan siempre y que me acompañaron. Saludos también para las dueñas de casa, los amigos de la faena, minería, colectiveros, micreros, a la hermosa provincia de Loa y desde Calama hasta San Pedro Atacama, que se conectó a través del dial y de nuestra señal online en todo Chile. Soy Rigo Díaz, más conocido como...
1: ¡Agente, agente!
0: Pato para casar a completo con Chocruz, sangre en Parabrieta. Recuerden que en ruta mañana domingo estará con ustedes terminando la pausa de las 9 de la mañana y hasta la 1 de la tarde para tomarnos el desayuno juntos, meterle ritmo al domingo y, bueno, hacer de todo un poquito. Así que ya mañana, si os quiere, estaremos bien. Esperemos mañana estar hasta la 1, porque a veces hemos estado hasta las 12 con problemas técnicos que nos falta el día domingo la cantera. Ustedes manejen con mucho cuidado ya, por favor. Respeten las leyes del tránsito. Cuiden la familia y que tengan un bendecido fin de semana. Se despide su amigo Rigo Díaz, más conocido como el Pastor Rigo, el Habibi, el Carnicero. Tengo más apodos que plata en el banco. Pero bueno, así es, me voy. Soy Rigo Díaz y digo chao, pescado. Ya se va el Rigo. El Rigo DJ. Pato pa' cazuela. Completo con Chocruz. Chao, que estén muy bien. Bye, bye.

0: Así llegamos al final de nuestro recorrido de hoy. 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
2: Son las 19 horas, 9 minutos.
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2: Son las 19 horas, 29 minutos.
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1: Son las 20 horas, 2 minutos.
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